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0: Sempre hai de algo. Sí. Y bueno, os voy a dejar con un chico muy brusco.
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0: de las muchas flagrantes y graves atrocidades con las que el sistema ha tratado de humillarte.
1: Entre las pocas verdades que pese al acoso constante del ámbito bobo no logras callarte.
2: Si no me callo,
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0: o al chaleco reflectante, a esa forma de humillarte. Tu chaleco reflectante, y nunca permitas que el poder te marque.
1: Quien renuncia a su libertad por su seguridad no merece ni libertad ni seguridad. Benjamin Franklin.

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En la última década, los pueblos indígenas y afrodescendientes de Nicaragua se han visto forzados a desplazarse hacia Costa Rica, huyendo de la violencia, la invasión de sus tierras y la crisis sociopolítica. Para estos pueblos indígenas y afrodescendientes, la migración forzada implica perder el territorio, la vida comunitaria, las actividades económicas, su idioma y las formas tradicionales de organización. En su último informe anual sobre la situación de los derechos humanos en Nicaragua, publicado en agosto, el Alto Comisionado para los Derechos Humanos de Naciones Unidas señala que los pueblos indígenas y las personas afrodescendientes siguen enfrentando obstáculos para ejercer sus derechos relacionados con sus territorios y su autogobierno, y en este contexto, estos pueblos indígenas están expuestos a mayor violencia, explotación ilegal y usurpación de tierras y recursos, lo que amenaza gravemente su existencia cultural y física. Bienvenidas a Ondas Locales para la Protección del Territorio, la Naturaleza y los Derechos Humanos, defensoras de la Tierra y de la Vida, construyendo utopías populares, una serie de Brigadas Internacionales de Paz y la 97. Brigadas Internacionales de Paz es una organización no gubernamental de carácter internacional con más de 35 años de experiencia en la protección de los derechos humanos y en la apertura de espacios para la paz. Entre el año 2021 y lo que llevamos de este 2026, el gobierno de Nicaragua ha otorgado concesiones mineras en 80 lotes a 18 empresas chinas. Solo estas concesiones, las chinas, ocupan ya 1.180.000 hectáreas, alrededor del 8,5% del territorio nicaragüense, incluyendo áreas protegidas, indígenas y afrodescendientes. Son datos del informe Invasión Minera China en Nicaragua, recién publicado por la ONG ambientalista Fundación del Río. A día de hoy en Nicaragua continúan entregándose explotaciones mineras en territorios indígenas y afrodescendientes sin el debido respeto a los derechos de esos pueblos a la consulta y al consentimiento libre, previo e informado. Entre junio de 2024 y 2025, según recoge el informe del Alto Comisionado para los Derechos Humanos de Naciones Unidas, el gobierno nicaragüense ha otorgado 5 concesiones mineras a empresas extranjeras dentro de territorios indígenas titulados a los pueblos Miskitu y Mayanga sin consultar con sus autoridades tradicionales. En este capítulo, en los próximos minutos, vamos a conversar con Alejandra, activista nicaragüense por los derechos de los pueblos indígenas de la región de Musquitia, la costa caribe de Nicaragua. Alejandra es colaboradora de PRILACA, movimiento social indígena fundado en 2016, que trabaja en Nicaragua y en Costa Rica por la defensa de las comunidades indígenas y de sus derechos. Antes, vamos con un poco de música. Se hace llamar Pauta Man, Hombre Fuego, y procede de las comunidades misquitas de la costa caribe de Nicaragua. En esta canción, en lengua misquitu, le canta a la memoria, Amia Tikpara, no te olvides.

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0: la música en la lengua miskitu de Nicaragua y de los miskitus, entre otros pueblos indígenas, vamos a hablar en los próximos minutos. Está aquí con nosotras Alejandra, ella es activista nicaragüense en el exilio por los derechos de los pueblos indígenas de la región de Musquitia, o de la costa del Caribe de Nicaragua. Alejandra colabora, es también colaboradora de PRILACA, el movimiento social indígena fundado en 2016 que trabaja en Nicaragua y en Costa Rica por la defensa del derecho a la autodeterminación de las comunidades indígenas y afrodescendientes y también por la protección de la tierra y el territorio. PRILACA trabaja desde el Observatorio de Pueblos Indígenas y Afrodescendientes, OPIA, un espacio colaborativo conformado por 4 organizaciones indígenas y una afrodescendiente. Muy buenas, Alejandra.
1: Muy buenas, es un gusto saludarte y también a tus radioescuchas y muchísimas gracias por este espacio.
0: Escuchábamos esta música, música miskitu.
1: Así es, el miskito es un idioma de uno de los pueblos originarios del Caribe de Nicaragua y que, bueno, forma parte de un territorio mucho más grande que fue dividido, ¿no?, con esto de la configuración de los estados-nación entre Honduras y Nicaragua. El territorio ancestralmente conocido por la Musquitia es como lo autonombran la y los comunitarios, pero desde el estado de Nicaragua ha recibido distintos nombres desde su anexión forzada. En 1894 se le ha llamado las zonas de Celaya, se le ha llamado Costa Atlántica, desde el 2014 para acá se le llama Costa Caribe. Y bueno, parte de la reivindicación de las comunidades indígenas, esa reivindicación desde los propios nombres y a este territorio, pues la Musquitia, en donde no solamente habita el pueblo miskito, es uno de los pueblos mayoritarios, pero también hay otras comunidades indígenas, como es el pueblo Mayagna, el pueblo Rama, y 2 comunidades afrodescendientes, Criol y Garífuna. Entonces, es una población diversa. Y bueno, la población mestiza, que también ha ido incrementando producto de las migraciones hacia este territorio, promovidas desde hace muchísimo tiempo, sobre todo con los enclaves mineros. Y ya en el último tiempo, un proceso bastante agresivo de invasiones de terceros en territorios indígenas es una de las grandes problemáticas que enfrentan estas comunidades y a lo cual pues el Estado de Nicaragua, el gobierno de Nicaragua no ha ofrecido una respuesta ni una voluntad política para resolver esta situación que ha dejado consecuencias múltiples para las comunidades, como es el despojo de sus territorios, un despojo que no es nuevo, o sea, es la continuidad de ese proyecto colonial de avanzar hacia los territorios indígenas e incluso pues de exterminarlos, ¿no? Borrar esa huella ancestral de las comunidades indígenas ha sido un proyecto del Estado-Nación, de los Estados-Nación latinoamericanos, y bueno, es un proyecto de colonización en marcha que no terminó, digamos, con la colonización ni española ni inglesa y que luego pues es asumida por los criollos o por quienes asumen el poder después de la colonización, sino pues que es un proyecto en marcha.
0: Hablamos de esa, bueno, de esa histórica ya desde muchos años, e intento de acabar con los pueblos indígenas en América. En el caso de Nicaragua, no sé si estos pueblos, tanto indígenas como afrodescendientes, son minoritarios. ¿De cuánta gente estamos hablando ahora mismo allá en Nicaragua?
1: Vamos a ver, creo que esto pues ha sido incluso parte de ese proyecto, ¿no? Porque en un primer momento, digamos, históricamente, las identidades indígenas han sido negadas dentro de los estados-nación. Es decir, primeramente se reconocen como mestizos y es desde la década del 50 para acá en donde se ha venido metiendo el tema de la autoidentificación étnica o la identificación étnica en los censos, y entonces mucho depende de cómo se pregunta, ¿verdad? Pero en el caso de la población miskita, en el censo, en el último censo del 2005, que valga la redundancia, no se ha hecho otro censo, digamos. En el 2022 hubo un intento, pero bueno, todavía no se cuentan con esos resultados. Los datos que se tienen son del 2005. La población miskita rondaba los 120.000 según el censo y con los sesgos que tienen, pues. Y es el grupo mayoritario de los grupos indígenas en el territorio de la Musquitia. Le sigue el pueblo Mayagna. Y en el caso del pueblo Rama, sí que ha sido un grupo pues bastante reducido, tanto en la forma de autoidentificarse, pero también en la pérdida de su idioma, digamos. Entonces, mucho también las preguntas en los censos es si te autoidentificas de acuerdo a si mantenés o no tu idioma originario. Entonces, es ahí también un sesgo, pues, porque hay pueblos indígenas y ha sido un proyecto colonizador desde el Estado, la castellanización, y entonces eso también, pues, hace no ver que es un pueblo reducido. Entonces, estamos hablando cerca del 3-4%, digamos, dentro de la población, pero producto, pues, y si hablamos de estos sesgos, ¿no?, dentro de los estados y cómo han sido reconocidos, pero en sí mismo la población del Caribe o de la Musquitia es alrededor del 7 o el 8% de la población nacional, y digo esto, ¿no?, tomando los datos del censo del 2005, un censo desde el estado. Sin embargo, hay que decir que el territorio de la costa Caribe, por utilizar pues este nombre que se le ha dado, representa cerca del 43% del territorio nacional. Esto significa que es casi la mitad del territorio nicaragüense. Y dentro de esto, el estado de Nicaragua, producto de una lucha incansable de las comunidades, ha reconocido 23 territorios indígenas desde el 2003 al 2016. Esto no es la totalidad de los territorios que han demandado las comunidades que pertenecen a ellos ancestralmente. Sin embargo, pues es lo que ha sido reconocido. Y dentro de estos 23 territorios, a raíz del 2015, 2012 para acá, la gran mayoría refleja procesos de invasión de terceros o colonos en sus territorios. Y hemos también desde PRILACA documentado que al menos 17 de estos 23 territorios reflejan desplazamiento de su población producto de toda esta crisis de violaciones a derechos y de agudización de la violencia en los territorios.
0: Hablábamos antes, escuchábamos esa canción en la lengua miskitu, me imagino también, claro, están siendo atacados, amenazadas los pueblos indígenas de Nicaragua, sus lenguas también, me imagino, más.
1: Claramente el impacto que tiene la violencia o las invasiones de colonos, de grupos de colonos armados en los territorios, no es solo el despojo territorial. Estamos hablando de comunidades que tienen sus formas de vida asociadas a ese territorio, en donde además el territorio no solamente significa el espacio físico, sino también todo lo que vive, ¿no?, su ecosistema, sus formas de vida, incluso el idioma asociado a este territorio. Hay palabras incluso que no tienen una traducción en el español. Esto es parte de la riqueza, ¿no?, de esa diversidad lingüística, y que entonces con el despojo del territorio también se amenaza a esa cultura, a esas formas de vida que tienen las comunidades. En el caso del desplazamiento forzado, el riesgo, la pérdida del idioma es muchísimo más grande. Hay un desplazamiento forzado que podría decirse que es a tres niveles. Primero ocurre el desplazamiento de las parcelas o de las áreas productivas de las comunidades. Luego es un proceso de desplazamiento hacia otros territorios, hacia comunidades vecinas o hacia zonas urbanas. Y a esto supone, pues, necesidades de adaptación. Sin embargo, un tercer nivel de este desplazamiento es transnacional. Costa Rica es uno de los países principales en donde mayormente ha migrado la población. Lastimosamente, y por eso hablo de cómo desde los estados y desde las políticas de estado también se invisibilizan, ¿no?, a las poblaciones indígenas, no se cuenta, en el caso pues de Costa Rica, no se cuenta con información estadística oficial, es decir, desde las instituciones migratorias costarricenses, sobre la categoría étnica de toda la población solicitante de refugio. Y los nicaragüenses que hemos tenido que salir al exilio somos más de 200.000 solo en Costa Rica y más de 800.000 alrededor del mundo. Casi el 10% de la población nicaragüense hemos tenido que salir al exilio. Y bueno, dentro de esto, uno de los mayores riesgos, como decía, es la pérdida o la amenaza de la pérdida del idioma. Son comunidades que tienen su idioma propio, que en el exilio se enfrentan a una sociedad donde el idioma oficial y el idioma de uso cotidiano es el español, donde en las escuelas a los niños se les imparte la educación en español, y entonces esto supone barreras de adaptación muy grandes e incluso pues de inserción a la educación. Hay mucha deserción de niños y niñas, pero también frustración que genera el no poder comunicar hacia tu docente algo que solamente puedes decirlo en tu idioma, y el tampoco poder adquirir, ¿no?, esos conocimientos cuando pues también hay una necesidad, ¿no?, de poder insertarte a la educación. Entonces, esto también genera un desplazamiento de la identidad, de la lengua. Genera también que incluso niños, niñas de las edades de 3 a 12 años, por ejemplo, estén dejando de hablar su idioma materno y prefieran el mayor uso del español. Y esto también está asociado a una problemática que es estructural, que es desde hace mucho tiempo, y es la discriminación por pertenecer a grupos indígenas, por hablar la lengua materna. Y entonces también es como una medida para reducir esa discriminación e incluso pues la xenofobia, que es algo que también se combina con la discriminación por la pertenencia a un grupo étnico. Entonces el riesgo que supone a la identidad y al uso y a la supervivencia de los idiomas originarios es también pues bastante fuerte en el exilio. Y dentro de esto, pues el acceso a derechos en general también son barreras, porque el idioma no solamente eso, no solamente es poder hablarlo, es también poder acceder a los servicios que se ofrecen para las poblaciones migrantes o solicitantes de refugio. La primera puerta es el acceso a documentación. Y en este sentido, si bien se ha avanzado un poco a contar, por ejemplo, con una persona intérprete y todo esto a raíz de la incidencia que hemos hecho desde las organizaciones en el exilio para que las poblaciones indígenas puedan contar con una persona intérprete para hacer su proceso de solicitud de refugio. Y bueno, no, esto también dentro de las otras barreras es el acceso a la salud, el acceso a la educación, el acceso a empleos. Estamos hablando de personas que su procedencia es mayormente de áreas rurales y que llegan a un país distinto, con formas de vida distintas, con empleos distintos, y que entonces pues esto supone un mayor reto para las personas, pero también reproduce estas condiciones de desigualdad desde las que vienen en sus territorios también.
0: Detrás de ese exilio en Costa Rica está ese despojo violento de su territorio en Nicaragua, esa inseguridad, esa precarización de las condiciones de vida allá en su país, esa expansión del neoestativismo. Me gustaría saber, no sé qué empresas están detrás de todo eso, si son empresas transnacionales, son empresas nicaragüenses, y qué riquezas naturales hay en Nicaragua, en esa parte de Nicaragua, qué es lo que sacan, qué es lo que desean de Nicaragua.
1: Los territorios del Caribe han sido ricos en bosque. Albergábamos casi el 40% de la cobertura boscosa de Nicaragua, y digo albergábamos porque esto es algo que ha ido reduciendo drásticamente en los últimos años producto de la deforestación. Y también desde su anexión forzada, desde la anexión forzada de La Mosquitia en 1894 al territorio nicaragüense, el modelo de desarrollo que se ha promovido desde el Estado de Nicaragua en sus diferentes administraciones ha sido un modelo extractivista, donde el saqueo de los bienes naturales, la madera, los recursos marinos y principalmente el oro ha sido, pues, digamos, la actividad económica que se ha promovido en estos territorios. Actualmente, estos procesos de invasión de terceros están movidos por estos intereses económicos, como es la expansión de la ganadería, la extracción y la actividad minera, y también promover el tráfico ilegal de tierras, que funciona como estos grupos se establecen en estos territorios, despalan y luego venden a otras personas provenientes del Pacífico y centro de Nicaragua. Y esto pues genera y consolida un modelo pues de colonización, no solo territorial, sino también pues cultural, porque despoja a las comunidades de sus formas de vida. En este sentido, hemos documentado que los procesos de invasión van de la mano con el avance ya de por sí arrasador de la actividad minera en estos territorios. Nicaragua en los últimos años, podría decirse del 2006 al 2022, es el principal país dentro de Centroamérica que más concesiones mineras tiene dentro de territorios indígenas y que también ha avanzado ferozmente, incluso en zonas de reserva, en zonas donde antes no era permitida la actividad minera. Y para esto, pues el Estado ha sido facilitador, ha creado marcos normativos favorables para la entrega de concesiones mineras en estos territorios. También ha eliminado la necesidad de hacer estudios de impacto ambiental y social, por tanto, elimina, ¿no?, esa barrera para las empresas y es como una entrega a manos llenas de los territorios. Hasta el 2022 se habían otorgado más de 200 concesiones a empresas mineras, principalmente de capital canadiense, colombiano, estadounidense y del Reino Unido. Sin embargo, del 2022 para acá ha habido un proceso de reconfiguración del capital alrededor de la minería y es principalmente a empresas de capital chino. Hasta el 2022, al menos un 14% del territorio nacional había sido concesionado para minería y solo en este trayecto del 2022 para acá en la entrega de estas concesiones a empresas mineras chinas, esto abarca cerca de un 8.5% del territorio nacional, lo cual pues dimensiona, ¿no?, la gravedad de este avance de la actividad minera. Estas concesiones a los distintos capitales ha sido pues de manera express, que como digo, con esta reducción de barreras, pero también sin respetar los procesos de consulta libre, previa e informada que tienen las comunidades y que es su derecho, tanto en el marco normativo nicaragüense como en el marco normativo internacional, como es el convenio 169 de la OIT. Y también han operado bajo un modelo de imposición de autoridades, que esto también es sumamente grave porque a la par de toda esta violencia, a la par de todo este avance de las concesiones mineras, el Estado de Nicaragua también ha avanzado hacia controlar los diferentes niveles de gobierno. Actualmente tiene un control absoluto y se ha irrespetado la autonomía que tienen las comunidades para elegir a sus liderazgos, a sus representantes. Y en lugar de esto, se ha promovido lo que se conoce como la imposición de autoridades, que son personas afines al gobierno, que están a favor del avance de las invasiones de colonos, pero también de la minería. Es decir, que no suponen una resistencia, que no van a decir no a todos estos proyectos de muerte en los territorios. En lugar de esto, pues, toda oposición o toda resistencia ha sido criminalizada. Los principales liderazgos y organizaciones que hacían un trabajo de defensa o de acompañamiento a la defensa de los derechos territoriales en las comunidades indígenas fueron canceladas sus personerías jurídicas dentro pues de todo un cierre masivo del espacio cívico, de movilización y de reunión en Nicaragua. Y en este sentido también los liderazgos visibles han sido obligados al exilio. A pesar de esto, la resistencia en las comunidades se mantiene viva. Las comunidades continúan organizadas para poder resistir a estos procesos de invasión desde estrategias, pues que no van desde la confrontación, sino pues también desde la organización, desde la colectividad, desde mantener las formas de vida de las comunidades, porque el despojo territorial también supone un despojo a estos derechos que por mucho tiempo se luchó, que se logró un reconocimiento, que no se logró totalmente, porque todos estos procesos de invasión tienen su raíz en el incumplimiento, podría decirse, de la quinta etapa de demarcación y titulación, que fue un proceso que se logró ante el Estado de Nicaragua después de la entrega de una concesión en un territorio mayagna, por allá del 2003, y que a raíz de esto pues se logró que el Estado reconociera estos 23 territorios indígenas. Sin embargo, el no cumplimiento de la última etapa, que es la etapa de saneamiento y que suponía esclarecer la situación jurídica de las personas no indígenas dentro de territorios indígenas. Entonces, la falta de voluntad del Estado de Nicaragua es lo que ha propiciado que todo esto se siga agravando, todos estos crímenes y todas estas invasiones que han dejado más de 60 personas indígenas asesinadas están en la impunidad y no han habido procesos de investigación independientes, imparciales y de justicia para las familias, para las víctimas, para las personas afectadas.
0: Estaremos atentos a vuestro trabajo en Nicaragua, en Costa Rica. Muchas gracias por habernos contado aquí lo que hacéis. Alejandra, activista nicaragüense en el exilio por los derechos de los pueblos indígenas de la región de Musquitia, colaboradora de PRILACA, ese movimiento social que trabaja en Nicaragua y en Costa Rica por la defensa del derecho a la autodeterminación de las comunidades indígenas y afrodescendientes, y que también trabaja con las gentes del Observatorio de Pueblos Indígenas y Afrodescendientes, OPIA, un espacio colaborativo conformado por 4 organizaciones indígenas y una afrodescendiente. Muchísimas gracias por haber estado aquí con nosotros, Alejandra.
1: Muchísimas gracias a vos y a toda tu audiencia. Nos pueden también seguir en nuestra página de Facebook como PRILACA y ahí pues también estar enterados sobre toda esta situación y actualización sobre la situación de las comunidades indígenas en Nicaragua.
0: Gracias. Un saludo, Agur.

Cupin Aman Wal Lauyasá, así se titula esta canción de Pautamán, en la que muestra su amor por el pueblo Miskitu y su territorio. Nací Miskitu y seré Miskitu siempre, dice Pautamán. Parte también de la resistencia cultural de los pueblos indígenas y afrodescendientes de Nicaragua, de la defensa de la tierra y del territorio de sus comunidades.

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0: Antonio Pax a la batería. 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
1: Special request to Ivan Jasmoka. 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

había contemplado desde allá arriba la vida humana y dijo que somos un mar de fueguitos. El mundo es eso, reveló. Un montón de gente, un mar de fueguitos. Cada persona brilla con luz propia entre todas las demás. No hay dos fuegos iguales. Hay fuegos grandes y fuegos chicos y fuegos de todos los colores. Hay gente de fuego sereno que ni se entera del viento y gente de fuego loco que llena el aire de chispas. Algunos fuegos bobos, no alumbran ni queman, pero otros arden la vida con tantas ganas que no se puede mirarlos sin parpadear, y quien se acerca se enciende.

Hola y hola, saludos alados, besos o besos, bienvenidas, bienvenidos una vez más aquí a Mar de Fueguitos. Todo preparado en nuestra cubierta, ya está aquí también nuestra invitada de hoy en Mar de Fueguitos, lista, preparada para charlar con todos nosotros. Ella ya ha estado aquí en este programa hace unos añitos, ahora está de vuelta por aquí, por Euskadi, participando en diferentes iniciativas, invitada por las gentes de Ingeniería Sin Fronteras de Euskadi. Hablamos, vamos a charlar de nuevo en unos minutos con Vidalina Morales. Ella es campesina y defensora de los bienes naturales, es presidenta de la Asociación de Desarrollo Económico y Social de Santa Marta, ADES, se llama esta asociación, una asociación creada en 1993 en el Pulgarcito de América, en ese país, el país más chiquito de Centroamérica, al que bautizó así el gran poeta Roque Dalton, El Salvador. Con Vidalina Morales vamos a charlar dentro de unos minutos de cómo andan las cosas por su país, por su tierra, por El Salvador. Además, también tiempo para la poesía. Poesía hoy más marina que nunca. Poesía que nos llega de la mar, desde la mar, que tiene a la mar bañándose entre sus versos. Además, música, alguna que otra noticia, es nuestra propuesta marina para el día de hoy. Y la música nos llega de un disco que ha salido hace apenas unos meses, una propuesta muy curiosa, un disco que han dicho sus autores está inspirado en Gaza, en lo que está pasando en los últimos años en Gaza, en ese genocidio que está sufriendo el pueblo palestino de Gaza. Un disco en el que han estado pues más de 3 años trabajando. Hablamos de Maggi Oyenart, la cantante de Suberoa, de Iparralde, y Juancho Ceverio, el músico guipuzcoano. Ambos dos ya grabaron otros 2 discos juntos, en 2007 Aribiru, en 2010 Baldi, y ahora, pues más de 15 años después, publican este disco Lur, Tierra, en vasco se titula este trabajo, como os digo, muy basado en Gaza, en Palestina, pero también canciones que tienen que ver con los bosques de Suberoa, la tierra de Maggi, con la conciencia ecológica, la vida local, las tradiciones, los pueblos, la lucha de las mujeres, el euskera, de todo eso nos encontramos en este disco El Lur. Los textos de las canciones son algunas canciones populares de Suberoa, la mayoría textos de poemas de Charo Borda y de Leire Bilbao, también alguna letra de Maggi y Juancho, y también pues alguna letra basada en poemas de poetas palestinos. También muchas colaboraciones en el disco, bueno, algunas colaboraciones. Yule Nakiari participa en 3 canciones, cantando, Olaya Incharte y Miren Narvaiza en otra de las canciones. Luego también hay un montón de músicos que participan en este disco. Miren Ceverio, al rabel y al violín, Ángel Unzu a la guitarra, al buzuki, pues también está por ahí Chaso Echebeste al bajo eléctrico, Carlos Aranzegui a la batería, Joseba Belinoir a la guitarra eléctrica. Bueno, diferentes participaciones en este disco, en este Lur, que vamos a estrenar hoy aquí en Mar de Fueguitos. El libreto de este disco, la primera de las páginas, habla, nos recuerda, aparece en inglés, como fue escrito, y en castellano, el poema Il Bear Badut, Si he de morir, el último poema que dejó escrito Refat al-Arin, el profesor, el filólogo, el escritor, el poeta, el activista gazatí, profesor de literatura de la Universidad Islámica de Gaza, fue asesinado el 6 de diciembre del año 2023 por un ataque israelí en Gaza. Tenía 44 años y con él, junto a él, murieron también 4 de sus hijos, su hermano, su hermana. Ese poema

Nacho Cebrio, y hay otra canción también con la traducción, en este caso de la poeta Itxaro, la escritora Itxaro Borda, la traducción al euskera, una canción que aprovecha o parte de unos versos del poeta palestino Mahmoud Darwish. En Itxak, mis palabras, se titula esta canción y parte de un poema que se titulaba Salmos, de Mahmoud Darwish, y de parte de ese poema aparece en esta canción. Dice así: cuando mis palabras eran tierra, fui amigo de las espigas. Cuando mis palabras eran ira, fui amigo de las cadenas. Cuando mis palabras eran piedra, fui amigo de los arroyos. Cuando mis palabras eran revolución, fui amigo de los terremotos. Cuando mis palabras eran coloquíntida, fui amigo del optimista. Y cuando mis palabras se tornaron miel, las moscas cubrieron mis labios. De esas palabras, de esos Neichak, parte esta canción. Ese poema, por cierto, de Mahmoud Darwish, termina así: niños de Babilonia, descendientes de cadenas, volveréis a Jerusalén dentro de poco. Dentro de poco creceréis y cosecharéis el trigo del recuerdo del pasado. Dentro de poco las lágrimas se tornarán espigas. Niños de Babilonia, volveréis a Jerusalén dentro de poco. Aleluya. Zarpamos en mar de fueguitos. Lur se titula este disco, de Maggio Llenart y Juancho Cebedio. En Itxak, esta canción, versos de Mahmoud Darwish, traducidos al euskera por Itxaro Borda. Una canción, un disco dedicado al pueblo gazatí, al pueblo palestino. Un disco para denunciar, para mostrar el dolor que nos provoca lo que está pasando en aquella tierra, en Palestina.

0: Abrimos nuestro diario de a bordo. La semana pasada hablábamos de inteligencia artificial, hoy lo tenemos que volver a hacer. Hablamos de otro informe que se acaba de presentar hace unos días. Para el año 2030, pasado mañana, dentro de nada, los centros de datos que alimenta la inteligencia artificial consumirán tanta agua como los 1.300 millones de habitantes de África al sur del Sáhara, señala este informe de la Universidad de las Naciones Unidas para el Agua, el Medio Ambiente y la Salud. Por ejemplo, otro dato, el consumo de electricidad alcanzará a 945 teravatios hora. Un teravatio equivale a 1.000 millones de kilovatios. O sea, lo que es lo mismo, traducido a otro dato, casi el triple del consumo anual combinado de Pakistán, Bangladesh y Nigeria. Tres países que suman 650 millones de habitantes. Ese será el consumo de electricidad de los centros de datos que alimentan la inteligencia artificial. Y si nos fijamos en el territorio, en la tierra, en la ocupación del suelo, otro dato, su ocupación del suelo, el de esos centros de datos para la inteligencia artificial, superará los 14.500 kilómetros cuadrados, el doble del área metropolitana de Yakarta, donde viven más de 40 millones de personas. Este informe de la Universidad de las Naciones Unidas expone que la inteligencia artificial no solo emite carbono. Cada consulta a un chatbot, cada imagen generada y cada vídeo sintético deja una huella invisible también en el agua y el territorio. Si no se gestiona de forma sostenible, la infraestructura digital podría convertirse en una pesadilla ambiental para los países más vulnerables, mientras los beneficios se concentrarán, como siempre sucede, en unas pocas naciones ricas, señala este estudio. Su título, Coste ambiental del uso energético de la inteligencia artificial, huellas de carbono, agua y suelo. Los autores de este informe sostienen que hasta ahora solo se había medido la huella de carbono de los grandes modelos de inteligencia artificial, ignorando sistemáticamente el agua que consumen para refrigeración y generación eléctrica y también el territorio que ocupan para las infraestructuras energéticas y cadenas de suministro. El problema, según los autores de este informe, es que estas tres huellas no se mueven en la misma dirección. Cambiar del carbón a la bioenergía, por ejemplo, reduce la huella de carbono en un 70%, pero, sin embargo, multiplica la huella de agua por 30 y la de suelo por 100. Lo resumen los autores de este informe en una frase: bajo en carbono no es sinónimo de bajo en agua ni de bajo en territorio. Un último dato más, en el año 2025 los centros de datos globales consumieron 448 teravatios hora. Si fueran un país, serían el undécimo mayor consumidor de electricidad del mundo, por detrás de Francia y por delante de Arabia Saudí. Aquí dejamos hoy, por hoy, nuestro diario de a bordo.
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Nací en un pueblo bañado por el Mediterráneo y por el Atlántico. El azar quiso que el primer llanto sonara en un lugar llano y húmedo, donde la marea apenas tiene que incorporarse un poco para hacer que sus olas rompan en la orilla. El horizonte se clava irremediablemente en los ojos si miras al frente. No recuerdo conocer la playa, siempre estuvo ahí. ¿Cómo no iba a nacer enamorada y soñando? ¿Cómo no saber de la belleza a través de la intuición? ¿Cómo no entender que volver a casa será siempre volver a llenarme la piel de viento y sal? Iris castaño bañado en un millón de azules. Todo lo que conozco se parece al mar. Es uno de los primeros textos que aparecen en el nuevo libro de Sara Buo, la artista, la poeta, la escritora de la línea de la Concepción de Cádiz. Este poema lleva por título La línea, esa línea en la que, como dice ella, nació ese pueblo bañado por el Mediterráneo y por el Atlántico. Sara Buo, ese apellido, su nombre artístico, viene de la contracción de sus apellidos reales. Sara Bueno Hormigo se llama ya. Y este libro, precioso libro, además que lleva con las ilustraciones de Berta Jonch, lo ha publicado pues la editorial que ha publicado pues sus últimos libros, Lumberg Editores, ha publicado este libro que tiene un título inquietante, Si el mar no regresa, se titula el nuevo poemario de Sara Buo. Nacemos de un primer mar que se rompe, que nos deja ir. Caminamos la vida anhelando traer esa paz de vuelta desde el primer llanto hasta el último suspiro. Es el poema que abre este libro, este poemario, este Si el mar no regresa. Hablábamos de azules, antes de millones de azules, nuestra compañera Alicia Cachero nos va a leer otro de los poemas de este libro de Sara Buo.

0: azul. El silencio se hacía demasiado grande, así que busqué un acantilado desde donde poder convertir el estruendo de la nada en el crujir de las olas. Mar también es el sonido con el que baila el alma, el color de las gatas tristes, el sabor del llanto y el tacto del cuerpo, que es agua llegando a su hogar. Mar es esta cama, la misma que un día fue barco. Nunca sé si me mantiene a salvo o si se esfuerza en hacerme naufragar. Ambas opciones por mi bien. Nunca sabré si el azul guarda buenas intenciones.
1: Si te pregunto qué es el mar, me dices un animal de lluvia que sin tregua recorre la distancia infinita que de sí mismo le separa. Estos no son unos versos de Sara Buo, son versos de Chantal Maillard. Son los versos que dan pie, que encabezan este otro poema, este sí, de Sara Buo. Hablábamos de esa pregunta, esa duda inquietante. ¿Qué sucedería si el mar no regresa ahora? Eso nos lo cuenta al final del libro. No lo vamos a contar aquí, Sara Buo. Ahora nos cuenta en este otro poema las cosas que podemos aprender si nos fijamos del mar, de la mar.

0: lo que te enseña el mar. No sé si el mar soñó con ser mar alguna vez antes de serlo. No sé si quiso ser tan hondo, si quiso ser dueño de su misterio, si fantaseó con perfilar sus rincones más profundos, o si realmente hubiera preferido dejarse conocer por completo. No sé si quiso poseer la sal, contener tantas despedidas, tantos suspiros, tantas heridas, deshacer tantas huellas, ser siempre recuerdo. Pero miro al frente desde esta orilla, desnuda de juicio, dispuesta a la vida, y me lleno el corazón de una paz tan poderosa que es capaz de ordenar mis tormentas favoritas. Miro al frente y este océano tan contundente no parece que pida permiso para romperse, para recomponerse, para cumplirse. Si fracasó en su intento de ser otra cosa, nunca podré saberlo. Pero algo me dice que si hubiese soñado con ser cielo, en este preciso instante estaría bañándome en las nubes.
1: Cielo, mar, millones de azules en la poesía, en el último libro recién publicado de Sara Buo, Si el mar no regresa, se titula esta joyita, ilustraciones de Berta Jonch, y lo ha publicado la editorial Lumberg. Decíamos cielo, mar, azules y tierra, podríamos decir también Lur, se titula este disco de Maggi Ollenart y Juancho Ceverio Echechipia, que estamos estrenando hoy aquí en Mar de Foguitos, y al que vamos a regresar ahora, muy al hilo también de la poesía, de los versos de Sara Buo. En este caso, la letra de esta preciosa canción es de otra poeta, de otra escritora vasca, Leire Bilbao, Zubaitz Batek Haizea. Se titula este tema, que habla de árboles, que habla de vientos y que dice así. Al comienzo dicen así sus dos primeras estrofas. Como un árbol ama el viento, tú me haces bailar cuando empiezas a cantar. El temblor de las hojas en los labios, el temblor de los pájaros en el cuerpo.

0: Nuestro siguiente invitado hoy aquí en Mar de Foguitos llega de El Salvador y, como os contábamos, ya estuvo por aquí en este programa hace bastante tiempo, allá por abril del 2019. Lo hemos tenido que mirar en nuestra página web porque sabíamos que había estado, pero no nos acordábamos de la fecha. Ha pasado muchas cosas desde entonces y no podemos decir, bueno, al menos no creo yo, que el país esté, El Salvador, mucho mejor de cómo estaba por aquel 2019. No nos lo dirá ella, que está por aquí, por Euskadi, está invitada participando en diferentes actividades por la organización Ingeniería Sin Fronteras de Euskadi. Ella es Vidalina Morales, es campesina y defensora de los bienes naturales y ya lo era entonces, en 2019, sigue siendo presidenta de la Asociación de Desarrollo Económico y Social de Santa Marta, ADES. Se llama esta asociación. ADES fue creada, creo que en el año 1993. Muy buenas, Vidalina. Bienvenida otra vez aquí a Mar de Foguitos.
1: Muchísimas gracias por la oportunidad que me brinda de estar con usted y con su audiencia, que seguramente es mucha la audiencia que escucha estos programas. Y pues es un gusto nuevamente estar en este lugar. Gracias grandes o infinitas gracias a quienes hacen posible que pues podamos estar en estos lados, digamos, como por ejemplo, pues Ingeniería Sin Fronteras, que es quien, como usted bien lo decía, ha hecho posible de mi persona a este país.
0: Decía antes, claro, que estuviste aquí en 2019, en abril, y decía que ahora nos contara si está mejor o el país. Me acabo de dar cuenta que en 1 de junio del 2019, poco después de estar tú aquí, es cuando Nayib Bukele fue elegido presidente de El Salvador. Cuando estabas por aquí todavía, Nayib Bukele no era el presidente de Salvador, ahora ha sido 4 años presidente y ha vuelto a salir hace poquito, en junio del 2024, otra vez para otros 4 años de presidente. Lo primero, Vidalina, no sé, ¿cómo está tu Salvador?
1: Seguramente, para los que escuchan la, digamos, la campaña o la información que se brinda desde los medios oficiales de comunicación que sostiene muy bien este gobierno salvadoreño, pues puedo decir que como se vende el país, es un país muy bonito, con mucha atracción al turismo, por ejemplo, se vende un país donde se ha dado un ultimátum al tema de pandillas, por ejemplo, en fin, se vende un país que pues está mejor que otros años anteriores, que está mejor con este presidente que con los gobiernos anteriores, pero esa es como cómo se vende el país, ¿verdad?, hacia afuera. Pero bueno, a ver, si aterrizamos en las realidades que vivimos en el día a día, hay sin duda retrocesos significativos. Bueno, déjeme contarle que El Salvador pues ha vivido momentos muy difíciles en la historia y de alguna u otra manera hubieron avances significativos en temas, digamos, de rescate a los derechos humanos, por ejemplo. Después que se firman los acuerdos de paz, pasaron varios años en donde medianamente la democracia se vislumbraba. Claro, no hemos tenido una democracia robusta, pero pues ha habido de alguna manera aproximación. Y bueno, hay algo que se está perdiendo cada vez más en El Salvador y son libertades y derechos, ¿verdad?, fundamentales que nos competen a todos los salvadoreños y salvadoreñas. Claro, el costo que se paga porque haya un discurso gubernamental de acabar con las pandillas es un costo muy elevado y muy caro para la población salvadoreña. Por ejemplo, el hecho mismo de que en estas redadas que se hicieron en el pasado cercano para capturar a supuestos delincuentes, también han capturado a mucha gente inocente, y eso también se sabe por el mismo oficialismo, ¿verdad?, en donde hay mucha gente inocente presa. Entonces, hay, como hemos denunciado en algunas ocasiones, un irrespeto al debido proceso, digamos, cuando hay capturas arbitrarias hay manipulación a marcos jurídicos tan importantísimos como la Constitución de la República. También hay un, digamos, una gobernabilidad un tanto lineal, digamos, porque pues hay un control total y absoluto desde el Ejecutivo hacia los demás órganos del Estado, por ejemplo, hacia el Legislativo y hacia el Poder Judicial. Y ahí viene, pues, por qué no se llevan a cabo procesos apegados a la ley cuando hay capturas de personas inocentes. Creo que ese es el Salvador que tenemos hoy, en donde pues hay mucha gente presa, inocente, donde pues hay personas que se están muriendo dentro de esas cárceles, y el irrespeto casi total a los derechos humanos en el país.
0: El 27 de marzo de 2022 aprobó Nayib Bukele ese régimen de excepciones a norma legal que deja en suspenso varias garantías constitucionales para que policías y soldados, era la excusa entonces, tengan manos libres para perseguir a los pandilleros. Unas 90.000 personas han sido detenidas desde entonces bajo el régimen de excepción, muchas de ellas, como contabas, activistas de derechos humanos, gente inocente que no tiene nada que ver con estas pandillas. Decíamos, tú eres defensora de los bienes naturales, también campesina. ¿Es peligroso al día de hoy defender, por ejemplo, tu tierra en El Salvador, la tierra, el agua, los bienes naturales de tu tierra?
1: Seguro que a partir del régimen de excepción, como usted bien lo mencionaba, se han, digamos, limitado muchos derechos. Y uno de esos derechos es el derecho a la libertad de expresión, que está prácticamente coaptado, o sea, cortado por parte del Estado mismo, en donde, pues, quienes reclamamos legítimamente derechos que nos corresponden, corremos el riesgo de ser capturados y de ser llevados a prisión. Ese es como el alto riesgo. Y hay ejemplos de personas que han sido, pues, personas claves en la defensa de derechos humanos, en la, digamos, en la divulgación de cómo se están violentando los derechos humanos. Por ejemplo, hay un caso muy ejemplarizante en El Salvador y muy reconocido a nivel internacional, y es el caso de la abogada de Cristosal, Ruth López. Este caso ha trascendido fronteras, en donde pues esta mujer es capturada el año pasado, ya hace más de un año, y ella sigue en prisión a pesar de las infinidad de voces que se han alzado por la libertad de Ruth López. Ruth López, como abogada y defensora de derechos humanos, denunciaba mucho la corrupción que existe en el gobierno actual. Eso le costó a ella ser capturada y llevarla, pues, a esas rejas de la prisión, ¿verdad?, que ahora son cientos, miles de personas que están presas inocentemente. Y así como ella, pues, hay muchas más personas que están en esta misma situación. Digamos que si algo es como complicado ahora en el momento actual, es como reclamar, ¿verdad?, esos derechos que legítimamente nos corresponden, porque pues eso tiene un costo que puede ser ir a parar a la cárcel principalmente.
0: Creo que incluso tu hijo Manuel, en mayo del 2023, también fue detenido. No sé en este caso por qué, pero no, también estuvo detenido.
1: Lo que ha sucedido en el transcurso de estos años ha sido capturas, y dentro de esas capturas nuestra organización, nuestra comunidad Santa Marta, pues ha enfrentado también capturas de compañeros, ¿verdad? Y bueno, el caso que hemos liberado por varios años ha sido el caso de la captura de nuestro director, el abogado de nuestra organización, y tres compañeros más que fueron capturados justo en el 2023, en enero, iniciando el 2023. Ha habido todo un proceso, digamos, de lucha por la libertad de nuestros compañeros, y debo de decir a la audiencia que los compañeros, pues a partir de ser capturados un 11 de enero del 2023, La comunidad Santa Marta, junto con otras organizaciones a nivel nacional, emprendieron una lucha por la defensa y por la libertad de nuestros compañeros. Y estos compañeros en tres ocasiones han sido liberados por tres tribunales diferentes. Y justamente estamos, digamos, recientemente, quizás el mes, hoy en mayo, pues ya supimos de manera, digamos, concreta que estos compañeros ya quedan en libertad definitiva. Entonces, en esto, como le decía, las capturas han sido continuas, digamos, y justo también en ese año 2023, cuando estábamos luchando por la libertad de nuestros compañeros, también trastocan, ¿verdad?, la familia, mi familia, en donde capturan a uno de mis hijos. Y bueno, logró la dicha, digamos que, pues claro, el papel que he desempeñado no es por, no estoy en el afán de echarme flores yo misma, sino más bien ha habido un reconocimiento al trabajo que ha dejado realizado, al trabajo que mi persona ha desarrollado, y bueno, logramos incidir para que mi hijo quedara en libertad. En términos de 24 horas, él queda en libertad. Pero esa, digamos, fue una, de verdad, fue un milagro, porque no es la suerte que corren muchos, muchos jóvenes, muchas personas que son capturadas, que han sido capturadas bajo este régimen.
0: No sé si esa política de amenazar, atosigar, acorralar, perseguir a defensores de los derechos humanos y defensoras, no sé si tiene su resultado, si realmente notáis que la gente se lo piensa dos veces antes de ponerse pues al frente de organizaciones campesinas o de organizaciones ecologistas como las vuestras, y si está teniendo efecto en lo que tiene que ver con el activismo, con vuestro trabajo en la ley de seguridad.
1: De hecho, creo que El Salvador, a partir también del año pasado, 2025, que se aprueba una ley de agentes extranjeros también, que viene como a criminalizar a las organizaciones sociales, principalmente aquellas que tenían su estatus jurídico desde ese año para acá, y bueno, de mucho antes, había un temor. Sigue habiendo un temor en la población a movilizarse. Sin embargo, bajo esos miedos y bajo ese peligro, la gente sigue movilizándose. Digamos que hay grupos a nivel de país que siguen estando ahí presentes en la lucha por, digamos, por defender derechos. Por ejemplo, hay movilizaciones grandes que tienen que ver por la libertad de los presos políticos, por ejemplo, de los presos que están bajo este régimen. Con todo y los temores, seguimos haciendo el trabajo, seguimos movilizándonos y seguimos exigiendo justicia. Y aquí lo que nos ha pesado, o sea, lo que nos ha hecho como fortalecer un poco, mejor dicho, es que, pues, en realidad, estos temas han trascendido fronteras, ¿verdad? Hemos encontrado mucho apoyo en la solidaridad internacional, en organizaciones aliadas, en organizaciones amigas, en organizaciones que definitivamente trabajan mucho por el tema de derechos humanos, y pues se han logrado visibilizar todas esas luchas locales que aún se liberan en el país. Hay muchas luchas que, pues, no estamos como dispuestos, digamos, a dejarlas, porque la necesidad sigue presente, ¿verdad? Por ejemplo, pues sabemos como ciudadanos y ciudadanas que tenemos derechos a servicios básicos, y esa necesidad la siente la gente y la exige. Entonces, yo creo que, pues, a pesar de todo, con los temores y todo, la gente sigue movilizándose. Seguimos alzando la voz, ¿verdad? Porque primero paren estas violaciones de derechos humanos a defensores y defensoras de derechos humanos, y a que se restablezca, ¿verdad?, el orden en nuestro país. Pues no es justo ya con tantos años de vivir bajo un estado de excepción, ¿verdad? Que esto en el pasado nunca se había visto, y en ningún otro país se ha visto que por años dure un régimen de excepción como lo estamos viviendo en El Salvador.
0: Has hablado ya varias veces de trascender las fronteras, del impacto internacional que puede tener vuestras luchas. Hablábamos antes de que estás aquí invitada por Agentes de Ingeniería Sin Fronteras y hablabas también de esa ley de agentes extranjeros. Una ley que, en definitiva, una de las cosas que hace o quiere conseguir esa ley del gobierno de Bukele es que organizaciones internacionales, ONGs de cooperación al desarrollo, por ejemplo, tengan muchas más dificultades o no puedan trabajar con vosotras, no puedan apoyaros desde, ¿no?, de alguna manera. No sé si ya se notan los efectos de esa ley y no sé cómo estás haciendo, qué se puede hacer contra esa ley.
1: Primero, debo decir que ha habido un desmantelamiento de las organizaciones de la sociedad civil. Muchas de ellas han tenido que salir del país porque pues, han tenido mucho temor. Y las que aún estamos, pues seguimos trabajando bajo, digamos, los reglamentos de, o sea, bajo como las exigencias de esta misma ley. Y es como muy triste, digamos, hasta cierto punto, porque en muchas organizaciones que estamos trabajando junto a las comunidades, hay muchos proyectos que se han visto afectados. Por ejemplo, nosotros, estoy hablando de nuestra organización, hemos tenido mucho apoyo de organizaciones de estos países, del País Vasco, de Valencia, entre otras, que han tenido que ver, que no tienen ningún componente político. Es un acompañamiento que estas organizaciones se apegan, digamos, a los objetivos de desarrollo sostenible del milenio, en donde pues hay muchos países, como El Salvador, por ejemplo, en donde la misma pobreza imposibilita, digamos,

0: alcanzar el goce pleno de derechos, como por ejemplo el acceso al agua. Nosotros hemos tenido esa desventaja de que se nos vayan proyectos que van directamente para las comunidades, por ejemplo, en temas del agua, por ejemplo. Y también hay otras organizaciones que, pues, definitivamente dicen, bueno, no vamos a poner en riesgo nuestros recursos económicos porque, pues, lo primero que piden es que el gobierno sea transparente hacia dónde iría a parar ese 30% que le impone a las agencias de cooperación para cumplir con esta ley de agentes extranjeros. Entonces, de esa forma, ha habido una retirada de la cooperación, digamos, de diferentes partes del mundo, porque, pues claro, los temores son evidentes, ¿verdad?, de no saber hacia dónde pueden ir a parar ese 30%, que es justamente el impuesto que le pone a cada proyecto, ¿verdad?, que va para principalmente para las comunidades, porque las organizaciones sociales, nosotros sencillamente somos ese canal para que los proyectos lleguen a las comunidades.
1: Entre las cosas que han cambiado desde que estuviste por aquí, en aquel 2019, entonces todavía estaba en vigor esa ley de minería metálica que prohibía la minería metálica en El Salvador, el primer país del mundo que prohibió la minería metálica. Llegó Nayib Bukele también y creo que desmanteló, quitó esa ley. No sé en lo que tiene que ver, tú has trabajado también mucho en la lucha por la defensa del agua, de la tierra. No sé en ese aspecto, en lo que tiene que ver con la caída de esa ley, con otras leyes similares de defensa de la tierra, del agua, no sé cómo están las cosas.
0: A ver, justo el 2024, bueno, la ley que se aprobó para prohibir la minería fue en el 2017, y luego en el 2024 ya estaba este gobierno y fue derogada. Como le decía anteriormente, él tiene el control absoluto del Ejecutivo y del Legislativo y del Judicial. Entonces envía un proyecto de ley al Legislativo y se deroga esta ley que prohíbe la minería metálica, que en realidad había sido un logro de las comunidades, que había sido un logro de la articulación social de los diferentes sectores de la sociedad salvadoreña. Y ahora pues está la amenaza de hacer minería en el país. Hasta hoy, desde el 2024 hasta este momento, todavía no se ve pues que estén desarrollando los proyectos, pero los permisos están ya. Y no solamente se habla de minería metálica, también se habla de tierras raras, se habla de implementación de energía nuclear, por ejemplo. O sea, el país prácticamente se está vendiendo como atractivo para la implementación de estos megaproyectos, pero también se está partiendo, lo que nosotros estamos viendo es que se está partiendo ese pequeño país, El Salvador, en tres grandes proporciones. Una que sería para el turismo, que es una apuesta de muchos gobiernos en muchos países, y es la zona costero-marina en donde están habiendo muchos desalojos de gente que históricamente ha vivido en esas tierras. Luego hay una apuesta de este gobierno por la construcción de inmobiliarias, por ejemplo. Eso se parte en la zona más para central del país. Y luego la zona más en donde están la concentración de minerales, pues se pretenden desarrollar los proyectos mineros que, en definitiva, afectaría a las comunidades históricamente empobrecidas de estos lugares, pero también afectaría, si se hace la minería, a uno de los principales ríos del Salvador, que es el río Lempa. Ese río Lempa se ve altamente amenazado si los proyectos mineros se desarrollan en la zona norte de nuestro país. Entonces, partido en tres, nuestro territorio, nuestro pequeño país, El Salvador, prácticamente se vuelve inviable la vida en este país, porque ya seguramente no tendremos cabida quienes hemos habitado estas tierras por años, por siglos, digamos, venimos de generación tras generación viviendo en estos lugares, pero ahora con la amenaza de cómo ahora se está reconfigurando estos poderes económicos y estos desarrollos de megaproyectos, pues prácticamente se acaba este pequeño El Salvador. Yo creo que esto sería, si bien por el momento se vende como más el proyecto de un país donde se atrae el turismo a costa de los desalojos, a costa de la deforestación, el país en muy poco tiempo va a ser un país en donde definitivamente no vamos a tener cabida los que pues históricamente hemos habitado estas tierras.
1: Y la última ya para terminar, Vidalina, decíamos, puede ser, no hay derechos humanos en el país, no hay libertad de expresión, no hay democracia, pero, por ejemplo, la gente vive mejor, los pobres ya no son pobres, todo el mundo tiene para comer, no sé, hay cosas que estás contando, van a peor, pero bueno, no sé si luego realmente lo otro también se mantiene como estaba, la riqueza en el país sigue estando en las manos de los de siempre, ha mejorado algo la vida de la gente, de la que no tenían antes.
0: Le decía que lo que está viendo hoy por hoy es una reconfiguración de un nuevo grupo de poder que es el que está como adueñándose prácticamente del territorio salvadoreño. Y bueno, pobres, prácticamente seguimos siendo pobres. Sigue habiendo niveles altos de pobreza en nuestro país, niveles altos en baja escolaridad, por ejemplo. La pobreza no ha disminuido, lo que sí está aumentando es prácticamente el enriquecimiento de un pequeño grupo de poder en el país. Y eso pues se evidencia con la nueva reconfiguración de cómo el contexto se está moviendo, ¿verdad?, en esferas políticas, digamos, de los tomadores de decisiones en el país. Eso es como, digamos, es triste porque de alguna manera no se escucha por los tomadores de decisiones el clamor de la gente. Y cuando la gente, pues, exige sus derechos, lo que encuentra es cárcel o lo que encuentra es tener que abandonar sus lugares de origen, ¿verdad? Hay mucha gente viviendo en el exilio por temor a ser capturada, hay periodistas, hay defensores de derechos humanos, en fin, hay un grupo de gente que ha tenido que huir del país por el temor que se vive dentro del país a ser capturado y llevado a la cárcel.
1: Muchísimas gracias, Evelina Morales, campesina, defensora de los bienes naturales y presidenta de la Asociación de Desarrollo Económico y Social de Santa Marta, de ADES, por haber estado aquí todavía hace más de fueguitos contándonos un poquito de cómo andan a día de hoy las cosas por tu país, por El Salvador. Muchas gracias.
0: Muchas gracias a usted y de nuevo saludos a la audiencia.
1: Agur, chao.
0: Adiós.

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Ya se ve ahí el muelle en el que vamos a dejar atracada nuestra lata pirata por hoy. Antes regresamos a este nuevo disco, recién estrenado nuevo disco de Maggi Ollenart y Juancho Cebedio Echechipia. Lur se titula este disco, Tierra Palestina, Gaza. Ese genocidio que están sufriendo muy presente en todo el disco. Vamos con Mikel Laboa, es una versión de uno de los temas de Mikel Laboa, concretamente. Ahora esa canción la versionean aquí, pues Maggi y Juancho, y les acompañan a las voces Olaya Incharte y Miren Narvaiza Mice, con Maggi, con Olaya, con Miren, con Juancho, con Joseba Serrinindia, con Mikel Laboa. Nos marchamos con este lirio, con su planta, con sus flores. Os decimos agur, que os vaya bonito. Chao.

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0: Arañas de Marte. Hola, queridos seres arácnidos que habitáis al otro lado de las ondas. Aquí estamos una semana más con todos vosotros y vosotras.
1: ¿Qué pasa?
0: Pues nada, no pasa nada.
1: La saliva por la garganta. Cosas.
0: ¿Cuál?
1: La saliva por la garganta.
0: Majo, ese chiste no me lo sabía. Joder,
1: no te lo sabías, joder, no. Ese jefe.
0: Pero es como...
1: Puro EGB.
0: Es lo de seguridad. Llamen a seguridad.
1: Es terrible. A la policía del humor. Llamen a la policía del humor.
0: Que conste que a mí me suele hacer gracia, ¿eh? Quiero decir, esos chistes tontos y cortos me suelen hacer bastante gracia, pero...
1: A ver, acabo de recuperar algo de hace 50 años.
0: Sí, totalmente.
1: Es pura arqueología humorística.
0: Además no es un chiste punky.
1: No es un chiste ni vaca ni punky.
0: Eso es, porque hoy os vamos a hablar precisamente del cow-punk, el punk vaca, por decirlo de alguna manera, que en realidad, bueno, ahora os explicaremos. Sí, porque cow no viene de eso,
1: claro,
0: en realidad.
1: O sea, sí, pero no.
0: Entonces, pues nada, vamos a empezar.

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1: Pues normalmente empezamos con una canción, pero vamos a empezar explicando un poco, ¿no? ¿Qué es esto del cowpunk?
2: Cowpunk, que es como cowboy, cowpunk. Mm-hmm.
1: Eso es. Es un género musical que nació a finales de los 70, principios de los 80, sobre todo en parte en el Reino Unido y mucho en California. Mm. Y de alguna manera confrontaba en cierta manera con el country de Nashville, que era el country pues más típico, digamos, ¿no?
2: Hegemónico.
1: Hegemónico y más, sí. Y un más, poco el de Nashville y demás, ¿no?
2: Y más moñas.
1: Aunque hubo bandas de cowpunk en Nashville también. Pero bueno,
2: como luego veremos.
1: Como veremos ahora.
2: Pero a mí sí que me parece híbrido. Interesante, antes de nada, que sí. Cuando me dijiste vamos a hacer un programa de cowpunk, yo pensaba que era algo como similar, o algo en los umbrales del subnopop. Y nada más lejos de la realidad, porque esto es punk mezclado efectivamente con rollo punk y psicobilly y no sé qué. Pero he visto que efectivamente hasta en The New York Times en los 80 se dijo uh-huh. que ese término era un poco equívoco.
1: Sí, porque no, efectivamente no es. O sea, a ver, esto, si te acuerdas, esto nos salió porque en un momento dado, no recuerdo en qué momento, por otro lado, nos salió el término... No me acuerdo. Salió el término cowpunk en alguna canción que pusimos y dijimos, pues mira tú, ¿qué será esto del cowpunk? Pues bueno...
2: ¿Qué será? Pues claro, toma, Iñaki se ocurre un programa entero sobre el cowpunk.
1: Tampoco ha sido tan difícil porque luego resulta que, claro, muchas de las bandas de cowpunk yo no sabía que eran de cowpunk.
2: Claro,
1: y las conocía.
2: Ese es el truco que yo decía, madre mía, a ver qué va a ser este. Y cuando he visto he dicho, pues sí, está todo muy bien.
1: Digamos que hay como tres elementos que lo definen, ¿no? Un poco la mezcla de los instrumentos tradicionales del country, pues el banjo, la armónica, el steel guitar, que también se usa mucho, el pedal steel guitar. Pero mezclado con toda la aceleración punk y con toda esa forma de cantar y demás, ¿no? O sea que, primero el sonido, segundo la actitud, ¿no? Esa actitud de sonidos menos refinados, más agresivos. Y luego las temáticas, que son las temáticas propias del country, pero pasadas por lo oscuro y también por la protesta social, ¿eh? Porque muchas de estas bandas también uh-huh. eran, o son, bastante, en su momento fueron contraculturales y ahora simplemente son bandas, bueno, que intentan seguir adelante con mensajes políticos, ¿no?
2: A pesar de los achaques,
1: también hay algunos que siguen nuevos, y que todavía claro, son... Claro. Pero bueno, sí, la verdad es que no hay tanto cowpunk nuevo, ¿eh? Las cosas como son. Mm. No hay tanto cowpunk nuevo. Vamos a empezar poniendo una canción. Vamos a empezar con de las pocas chicas que han destacado en el mundo del cowpunk. La vamos a poner la primera porque además es muy interesante. Vamos a poner la canción Voodoo.

0: Flores.
1: Joder.
0: Que es el 31 de agosto, en Austin. No en Texas, sino en Austin.
1: Ah, bueno. Son muy
0: Austin, a lo de... El ayuntamiento declaró el 31 de agosto como el día de Rosy Flores.
1: Mira, o sea, esto que... tiene un poquito que ver. No sé en qué ciudad, no sé si es en Portland o por ahí, han declarado el día de Jonah Newsom.
0: ¿Ah, sí? ¿De Jonah Newsom?
1: De Jonah Newsom.
0: Sí, sí, sí.
1: ¿Qué
0: sí,
1: dices? Claro. Hombre, no sé. Ya. Bueno, es que ya lleva años, claro, esta mujer en el mundo de
0: me
1: la
0: me
1: música.
0: Me pone un poco nerviosito Jonah Newsom, pero bueno.
1: A mí me gusta, pero es verdad que hace mucho que no la escucho.
0: Su voz me pone muy nervioso. O sea,
1: hombre, hay que acostumbrarse.
0: Sí, como... pero mira, hay otros que te vas acostumbrando, ¿no? Pues hay un montón de gente que tiene unos cantares, digamos...
1: Jota
0: y otros. Y entonces tú te vas haciendo y tal. Pues con Jonah Newsom me cuesta, no lo consigo.
1: Yo... Bueno, es igual.
0: Otro día.
1: No, que yo al principio odiaba la voz y ahora me encanta. Y estoy pensando que de niño odiaba la voz de Silvio Rodríguez y ahora me parece en general un gran músico. No voy a decir
0: que sea... Yo odio pocas voces en general. O sea, quiero decir que me pasa con Jonah Newsom porque, no sé, hay un timbre ahí que no me... ¿no?
1: Iñaki, es que tú odias poco en general.
0: Bueno, odio poco en general. Pero bueno, algunas veces, pues yo qué sé. Yo a veces oigo cantar a los cantantes de autotune de reggaetón. Y no te voy a decir que odio, pero me entra una cosa mala.
1: Pero no sabes cómo cantan, porque como están autotuneados tampoco sabemos muy bien cómo cantan.
0: Ya, pero la forma es arrastrada y da igual. Bueno, vamos a irnos vamos a volver a cosas mejores, yo creo. Vamos a irnos a Los Ángeles, que luego haremos un pequeño apartado, porque Los Ángeles y alrededores es como un foco brutal del cowpunk. Pero bueno, vamos a empezar con una banda que mezcló el blues del Delta con el country, el rockabilly, que fueron muy, muy, muy importantes, especialmente su disco Fire of Love del 81, que son The Gun Club. Vamos a escuchar She's Like Hearing to Me.

0: sea, ella es como heroína para mí.
1: Sí, es un rollo como obsesivo, ¿no? Es como mi relación obsesiva con esta chica. Pero es bueno, el primer disco de los Gun Club.
0: Sí, sí, un grupazo, el Club de la Pistola, que liderado por Jeffrey Lee Pierce, que bueno, pues que nos dejó hace ya 30 años.
1: Sí, sí. Estos crearon una especie de subgénero dentro del cowpunk y del rockabilly que se llama Goth-a-Billy. Que no quiero ni mirarlo por si acaso sale otro programa.

0: hay que rascar de ahí los Cure del co-punk.
1: Parece ser que esto era porque metían rockabilly, pero también metían el blues del Delta con el punk y de ahí salió el gothabilly. No sé.
0: Sí, es que a mí me suena que The Gang Club sí que tiene seguimiento dentro del mundo del post-punk, etcétera.
1: Sí, sí, sí, sí. Bueno, vamos con otra banda importantísima, una de las que dio nombre al estilo al co-punk, que son Jason and the Scorchers. Estos tíos eran de Nashville. Y
0: Tennessee.
1: De Nashville, Tennessee, efectivamente, de Nashville, Tennessee. Sí, sí. Formados en el 81. Y bueno, vamos a ir a lo primero que hicieron, que fue un EP que se llamaba Fervor, será, me imagino, Fervor.
0: Fervor.
1: Y vamos a escuchar Help, There's a Fire.

0: Bueno, ahí veis que hay batería, violín con distorsión, riffs, o sea, pues bueno, todo lo que define el estilo, ¿no? Todo eso que estamos diciendo de mezclar esa especie de rollo country, ta, ta. Estos visten como tú los ves y ves una foto de ellos, por ejemplo, y son como vaqueros, ¿no? O sea, visten como vaqueros de
1: Como el
0: Nashville, pero
1: sombrero
0: tienen ese
1: vaquero.
0: punto raro. O sea, hay algo de que te distorsiona ya en su propia imagen, ¿no? Claro, y luego ya oyes las canciones y dices, claro, es que aquí hay una movida un poco rara.
1: Son. Claro, el chiste de Jason and the Scorchers es que el líder se llama Jason Ringgenberg y The Scorchers sustituye, supongo que a los Argonautas, Jason y los Argonautas, Jason, y en este caso es y los abrasivos, que es
0: Los
1: como
0: abrasivos, sí señor.
1: muy de su música.
0: Y la canción esta, Help There's a Fire, habla de un chico que intenta traer una chica o que quiere pues flirtear con una chica y que si, esa chica siempre que le ve grita, hay un incendio, ayúdenme, o sea. Vamos, no deja ni
1: Pide
0: que
1: ayuda rápidamente, muy bien hecho.
0: Bueno, otros más. Los Meat Puppets, estos son muy famosos, bueno, fueron, porque ahora yo ya, pero fueron muy famosos, los Meat Puppets.
1: Sí.
0: Y ahí estaban en el sello este SST Records, donde hicieron, pues eso, un montón de punk mezclado con country psicodélico. Pero eran como, no sé cómo decirte, es como que les oyes y era todo como a cámara lenta, ¿no? Para mí eras como una especie de co-punk a cámara lenta, no sé cómo explicarme. Eran de Arizona, por cierto, estos
1: De
0: de Phoenix,
1: Phoenix.
0: los
1: Sí,
0: hermanos
1: sí.
0: Kirkwood. Estaban en el mismo sello que los Black Flag, fíjate. El SST Records este.
1: Ah, fíjate tú.
0: Y hay mucho rollo psicodélico también. La verdad es que, mira, yo no los conocía. Me está escuchando el disco del que vamos a sacar la canción que vamos a poner, que es el segundo disco que hicieron, que se llama así, Dos. Y no sé, o sea, es que es un disco muy raro, muy curioso, pero está muy bien, está muy bien. Estos se hicieron muy famosillos también después de que salieran en la MTV con Nirvana.
1: Con
0: Nirvana
1: Nirvana.
0: hizo con ellos tres canciones. De ellos, una es Plateau, la que vamos a poner, otra era Oh Me, creo, y otra era Lake of Fire, que igual es la que se hizo más famosa, o así, dentro de
1: Bueno, claro,
0: ese.
1: es que salieron con Nirvana en el Unplugged de
0: Claro.
1: la MTV, o sea,
0: Sí,
1: ríete.
0: fue Nirvana, en cierta manera, lo relanzó otra vez. En el 94 sacaron su disco Too High to Die, que fue el más, en realidad fue el más famoso, que por cierto lo he escuchado. Y es un rollo. O sea, quiero decir, no es que sea un rollo, pero se alejan de su estilo,
1: Suele
0: no sé.
1: pasar.
0: Suele pasar, ¿no? En fin, nos vamos a poner la canción Plato.

0: Pues mira, estaba aquí que una cosa que me había apuntado, pero no de los Meat Puppets, sino de los Jason and the Scorchers, y me da pena, ya que para una cosa que he encontrado, es que algún periodista los definió como Merle Haggard se encuentra con los Ramones.
1: Mira tú, de Merle Haggard hemos hablado.
0: ¿Os acordáis de hace...? Sí, sí, sí, es verdad que hemos hablado hace poco.
1: Pues cuando estuvimos con lo del Honky Tonk y lo del... Sí, sí. Fíjate. Bueno.
0: En fin.
1: Más referentes. Los Beat Farmers.
0: Los granjeros del ritmo.
1: De San Diego. Esto tiene una historia triste.
0: Todo muy californiano.
1: Sí, ahí hemos vuelto a California otra vez. Bueno, antes hemos estado en Arizona, hemos estado en Nashville, Tennessee, pero volvimos
0: Los
1: otra
0: Ángeles,
1: vez.
0: Los Ángeles, sí. Venga.
1: Luego iremos a California también, pero zona Los Ángeles todo el rato.
0: Muy bien.
1: San Diego, mira, para saber a qué sonaba esta gente, ¿vale? El San Diego Reader escribió una cosa interesante y decía, como si metieras a Bo Diddley, la Creedence y Jarvis en un triturador de comida, lo metieras en el cartucho de una escopeta y lo dispararas contra un barril de cerveza a las 3 de la mañana.
0: Me hace gracia el detalle, o sea, ya no es que lo disparas, sino contra un barril de cerveza y a las 3 de la mañana. Y la verdad es que sí que suena un poco a eso.
1: Puede ser, puede ser. Tenían a Dan McLean, más conocido como Dick Montana, a la batería, que era como el que sembraba el caos en los conciertos y en el grupo. Bueno, parece que sus conciertos eran bastante salvajes.
0: Era un cachondo, Dick.
1: Sí. Y el tío tenía una voz profundísima. De hecho, la canción que vamos a poner la canta él. Me he fijado que todos los discos de esta gente, la última canción casi siempre, aparte de otras, pero la última, la que cierra el disco, la canta él. Murió en el 95, precisamente en el escenario, en Canadá, cuando estaban tocando. Le dio un ataque cardíaco y allí se quedó frito encima de su batería. Y decidieron que ya no merecía la pena continuar y el grupo acabó ahí.
0: Jolín,
1: te he dicho que tenía una historia triste. Ya sé que estas cosas a ti te afectan. Pero...
0: A mí me afectan mucho. Es como el de Morfín, que ahora no me acuerdo
1: sí,
0: cómo se llama.
1: Sí, claro. Sí, sí, sí. Como cuando murió el cantante de Morfín, que murió en Roma, sobre el escenario también.
0: Y estaba pensando que hay unos cuantos grupos que me salen ahora. Ahora solo me salen los Pogues, pero hay más que hemos escuchado hace no mucho. De Move, creo que también, que tienen un batería que cantaba pocas canciones con voz grave. Curioso.
1: Y que también murieron en el escenario.
0: No.
1: Eso ya sería...
0: Andrew Rankin, al menos, batería de los Pogues, creo que está malito, pero está todavía...
1: Bueno, blando. Pues de los Beat Farmers nos vamos a ir a The Pursuit of Happiness, del 87, y vamos a poner Big River.

0: Bueno, habéis visto esa voz profundísima del bueno de Dick Montana, del fenecido Dick Montana, en fin.
1: Vaya, por Dios. Te seguiremos recordando, Dick.
0: Antes de irnos a Los Ángeles, vamos a pegarnos una vueltita, porque claro, también hay que hablar de UK, de Gran Bretaña.
1: UK.
0: Y en concreto podemos hablar de los Mekongs, que son una banda señera dentro del co-punk, que por cierto se definaban como marxistas, pero no desde la perspectiva intelectual, sino de la perspectiva de la barra del bar.
1: Sea lo que sea que significa eso.
0: Pues hombre, pues que no trataban de intelectualizar su mensaje, sino que era más un mensaje desde el pueblo, desde lo llano, desde el día a día.
1: No eran tanto Pablo Iglesias, sino este hombre, que no me acuerdo cómo se llamaba, del Partido Comunista. Pues no es Carrillo. El de bigotes, que se volvió a la mina.
0: Joder, se me ha olvidado el nombre a mí también, tío. Gerardo.
1: ¿Gerardo
0: qué? Gerardo algo.
1: Iglesias también, claro.
0: Bueno, sí. Bueno, no sé qué decirte, ¿eh? No sé si la comparación, pero bueno, oye.
1: Bueno, ha sido una chorrada.
0: A ver, que también...
1: Pido perdón a los dos Iglesias.
0: Bueno, también Anguita volvió a dar clases, ¿eh?
1: Sí.
0: ¿Te acuerdas?
1: Sí, pero claro, pero como está hablando de algo como más obrero casi, que dar incluso... Porque también Pablo Iglesias da clases, obviamente.
0: Vamos a ir a
1: bueno, en fin.
0: Eso, vamos a ir a la canción Last Dance. Es una especie de country lamentándose de alguna forma, ¿no? Es como, lo he leído por ahí, es un lamento country cantado por punks británicos desencantados. O sea que, bueno, con ese violín ahí un poco...
1: El violingo.
0: Deslavazado. En cierta manera, yo los emparento con los Pogues.
1: Es que vamos a poner la canción y luego te cuento la investigación que he hecho de 3 segundos.
0: Venga, Last Dance.

0: Porque yo, fíjate, que también he pensado, estos son punks de los 70, los Pogues comenzaron en los 80, con lo cual estos pueden ser de alguna manera los padres de los Pogues. Pero es curioso, porque realmente los Mekons fueron punks y
1: bueno,
0: realmente...
1: Bueno, siguen, ¿eh? Los Mekons siguen funcionando.
0: Sí, pero bueno, quiero decir, comenzaron en los 70 con el punk. Y es este disco de esta canción Last Dance, el disco Fear and Whiskey, el del 85, en el que dan este giro... más country o más folk, que, y es justo cuando estaban los Pogues haciendo lo mismo. O sea que en realidad son más hermanos contemporáneos que padres de ellos. Y mira, aquí además has apuntado también a uno de los grupos que hemos hablado antes, que no hemos metido, pero que viene bien mencionar, como son los Violent Femmes también.
1: Sí. De hecho, los había apuntado, estaba, jo, metemos, no metemos, yo qué sé.
0: Es verdad que ya los hemos puesto muchas veces.
1: Pero los hemos puesto más veces y luego que es que había tantas bandas que meter que... Uf. Bueno, vamos a Los Ángeles y alrededores porque ahí se junta toda esta idea que hemos hablado del co-punk, pero se junta con el rock, el rockabilly y el psicobilly. Entonces, claro, ahí ya surge también otro magma un poco raruno, ¿no? Y podemos empezar por Social Distortion, esa gente que empezó con el hardcore pero que medio acabó en el country punk. Y bueno, vamos a empezar, vamos a poner Don't Drag Me Now.

0: De 1996, temazo. Yo creo que igual el disco más famoso de ellos es el White Light, White Heat, White Trash. Y ahí siguen, además. O sea, de hecho, acaban de sacar disco, si no recuerdo mal. Sí, sí, han sacado disco hace nada. De estos, bueno, te acuerdas. Igual no. Bueno, yo tengo algún disco de ellos. Ya sabes que son estos que tienen el logo, tienen el esqueleto con el sombrero ese, el cigarrillo, la copa de cóctel y
1: sí,
0: tal.
1: Sí, sí, Social Distortion suenan bastante, claro. O sea, ya es que llevan desde el 78. Fueron parte del movimiento del Orange County, del movimiento hardcore de California, no, del condado de Orange, que luego se ha hecho.
0: De hecho, son de Fullerton.
1: Fullerton, hombre, ¿quién no ha estado en Fullerton alguna vez?
0: En el condado de Orange, si no vas a Fullerton, no eres nadie.
1: ¿Tás? No eres nadie. Pasa por Fullerton, por favor.
0: Y nada, la canción es una canción pues reivindicativa, como son ellos, ¿no? La frustración por el racismo que seguía y sigue en Estados Unidos, pues rampante, cómo se traslada generación tras generación, cómo no debes dejarte arrastrar por esa gente que te intenta llevar al lado oscuro. O sea, ese rollo ahí de apartarse de la gente con mentalidad tóxica. Y habla también de ir a la Casa Blanca y pintarla de negro y tal. O sea, bueno, es una canción ahí a tope. Otros de Los Ángeles. ¿A qué no sabes quién he metido ahora?
1: A The Blasters.
0: A Los Blasters, sí señor. Los Blasters son una pasada. Estos son de Downey. Fíjate.
1: Downey Jr. Robert.
0: Downey, California.
1: Downey, que suena como a bajona.
0: Suena, sí, ¿verdad? Suena mal. Porque es eso, suena down. En el 78 se formó, lo formaron los hermanos Alvin, como Alvin y las ardillas, pues eso.
1: Como el vice Pérez. Un recuerdo Phil y Dave, los nazis del mundo. Perdona, Phil y Dave.
0: Nada, nada. Esto. Y la canción que vamos a poner, que es I'm Shaking, es una canción que aparentemente es sencilla. Bueno, de hecho, sí, es sencilla. Pero tiene ya ese punto. Esto es del 81, tiene ese punto que empieza a ser un poco raro.
1: Es raro.
0: Es una maravillosa canción, ¿eh? Es una versión de un tema de Rhythm and Blues del 60 que compuso Rudy Thumbs y que la grabó Little Willie John. Y esta canción, pues nada, no, pasó desapercibida y esta gente la pilló y la llevó a... La llevó al...
1: Vamos, a buen puerto.
0: A su disco, que luego Jack White... que aparece siempre últimamente, porque resulta que ese hombre es...
1: está en todas partes.
0: Hizo una versión para su disco del 2012, el Blunderbuss, o sea que... En fin.
1: Mira tú.
0: I'm Shaking.

0: Y bueno, ¿cuál es el primo por antonomasia o hermano o primo hermano o hermano político del cowpunk? Pues el psicobilly. Psicobilly, con ese punk rock más el rockabilly y esas letras ahí que mezclan pues la cultura pulp americana con el terror, con los aliens, con sexo, con... en fin.
1: ¿Quiénes son los padres y las madres del psicobilly?
0: Pues los Grand Lux Interior y la guitarrista Poison Ivy dentro de The Cramps, esa banda de Cramps maravillosa. Y os vamos a hablar de un tema que quizás hayamos puesto en algún momento, no lo sé, que es Human Fly, de Love the Bone. Bueno, vamos a escuchar Human Fly.

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0: Bueno, ahí está.
2: Tremendous.
0: Están hermanos, es tremendo, sí, sí, sí. Esta canción salió, primero salió en el 78 como sencillo, luego salió en el Off the Bone en el 83 para Gran Bretaña, pero el disco en el 84 salió en Estados Unidos con otra, con otro título que era Bad Music for Bad People. Mm-mm. Fíjate. Y The Fly, se basa en The Fly, en La Mosca, la de los años 50, la peli.
2: En la
0: para
2: peli.
0: Hacer un poco ese rollo, ese rollo Chunger ahí, Ernst & Chunger.
2: Hay un vídeo bastante curioso de la canción de los Cramps, que habla un poco de, en clave, La Mosca.
0: Y hace ruidos. Este Lux Interior hace ruidos. Si te acuerdas, esta banda, o sea, los Cramps, vamos, no tenían bajo eléctrico, que era una cosa como bastante...
2: ¿Tenían contrabajo?
0: No tenían nada. No usaban bajo, vamos. Luego sí, más adelante empezaron a usarlo en algún momento, pero no...
2: A mí
0: no usaban bajo. Bueno, ahora más deja un poco así con lo del contrabajo. Yo creo que no, ¿eh?
2: Voy a investigar, que los tengo aquí, por algún lado están aquí abiertos. The Cramps, a ver. Formación. Lux Interior. No tenían.
0: Ah. Otra...
2: Bueno, Poison Ivy, claro. Poison Ivy tocaba la guitarra y que pone también... Tocó el bajo, pero quizás en algún momento.
0: Porque posterior. Es que luego sí, a ver, luego introdujeron el tema bajo y en alguna canción sí, pero en general no usaban bajo.
2: ¿Y sabes que tocó también Poison Ivy a lo largo de la discografía de los Cramps?
0: Vaya usted a saber.
2: El Theremin.
0: El Theremin, fíjate.
2: Theremin. Que forma parte de la película un poco chapas china que vi el otro día con Giorgio, que se llama Resurrection. Ahí lo dejo porque tampoco...
0: ¿No te ha gustado la peli? Deduzco.
2: Es que... Chapas. Pero me ha gustado verla. Pero no me gustó mucho la peli.
0: Vaya. Bueno, o sea, te ha gustado verla, pero
2: peli,
0: no te ha gustado la peli.
2: ¿Sabes? En la que ves que han puesto todo ahí, todo en el asador, un curro, o sea, mastodóntica. O sea, una cosa que flipas en muchos aspectos, unos planos secuencia, unos escenarios, pero ¿de qué va la peli? No tengo ni idea.
0: O sea, que al menos les reconoces el, ¿cómo se dice?
2: La pasión.
0: La pasión y el intento, ¿no? O sea,
2: la ilusión,
0: eso sí.
2: El esfuerzo puesto, los actores y actrices dándolo todo. Pero no. La peli te quedas como has entrado o has salido.
0: sea... Bueno. En fin. Pues, podríamos haber metido más bandas, porque antes hemos hablado de Violent Femmes, pero podríamos haber puesto Rank and File, X, que es una de las bandas señeras del estilo en Los Ángeles, The Replacements.
2: Los Lone Riders.

0: los Long Riders, bandas más nuevas como los que fueron más, bueno, que ahora ya no son nuevas, vamos, los Upper Suckers, yo qué sé, incluso los B-52, o sea, los B-52, claro, tú te pones a escuchar algunos de sus temas y tienen
1: ahí conexión ahí con la conexión pop con los,
0: sí,
1: Cramps,
0: sí,
1: por,
0: sí,
1: ejemplo.
0: Y esa conexión de los B-52 en cierta manera también la tienen los Southern Culture and the Skids, que como bien sabe Asier, es una banda que me encanta, de la que tengo... No, iba a decir todos sus discos, pero no es verdad. Tendré como la mitad, más o menos. Que es una banda que mezcla ese rock, rockabilly, country y, por supuesto, punk. Estos sí que son... A ver, no te voy a decir que son sumnopop, porque no. Pero sí que tienen ese rollo... O sea, son muy críticos, ¿vale? En sus letras y muy... muy políticos, pero siempre desde el punto de la gracieta y la ironía, ¿no?
1: Tienen, o sea, subnoletras.
0: Tienen, a veces tienen subnoletras, hablan mucho del que si el pollo frito, que si...
1: Bueno, eso está muy bien. Hablan más de la cultura así basura y todo esto.
0: Sí,
1: ¿no?
0: también, sí, sí. Ellos dicen que hacen surf de remolque, o sea, algo así, pero bueno. Y os vamos a poner de ahí una canción que se llama Ditch Digging, ¿vale? Que esta canción era la que daba nombre al título de su disco del 94, Ditch Digging, y en el 2013, cuando cumplieron 30 años, regrabaron todo el Ditch Digging.
1: Anda.
0: Con un título nuevo, que se llama Dig This. Entonces recogieron todas las canciones y las regrabaron.
1: Vale.
0: Siendo así que Ditch Digging, ¿vale?, que ya no da título a la regrabación,
1: ajá,
0: está mejor para mí, o sea, la consiguen mejorar en el 2013. O sea, era... No, era más punky probablemente la del 94, pero a mí me gusta más la del 2003.
1: Esta es más prog.
0: Hombre, más prog no. Pero bueno.
1: Tú me entiendes.
0: Que es como cavar zanjas, ¿vale? Y
1: sí,
0: ese cavar zanjas es eso. Pues hablan con humor, pues, sobre el durísimo trabajo y el sudor que tienen, pues, los granjeros y la supervivencia rural de trabajos pesados en la América más profunda y tal, ¿no? O sea que...
1: Muy bien.
0: Y con eso vamos a dejar y esperamos que os haya gustado y que ya sepamos todos y todas lo que es el Copunk.
1: Tremendo, tremendo. Hemos salido licenciadas y licenciados en
0: Copunk. Sí, sí, sí. Ya podemos dar una charla sobre Copunk o así.
1: Sí, sí, la verdad es que sí. Más
0: o menos.
1: Voy a incorporar a mi temario.
0: Claro, porque ahora ya podemos afinar. Ya escuchamos a Meat Puppets y cuando,
1: perdón,
0: te digan, oh,
1: perdón,
0: aquí se ve el punk.
1: Este no, grupo, perdón, de punk, ¿qué punk ni qué punk?
0: Se ve el co-punk.
1: A ver, señor, o sea, o hable con propiedad o no hable, por favor.
0: O no hable. No hable de lo que no sabe.
1: Señor.
0: En fin.
1: Ay,
0: pues nada,
1: Dios mío.
0: Saluditos como siempre, Radio Almaina, 88.5 FM, iba a decir en Valencia, tío, perdonadme, granaínos y granaínas, perdonadme, Granada, que es una ciudad maravillosa, y yo aquí estaba a punto de...
1: No estarás feijoando, Iñaki.
0: ¿Eh?
1: No estarás feijoando.
0: No, pues estoy espeso, sí estoy, como ese hombre, pero...
1: Pero no eres malo, mala persona.
0: Y además su espesura creo que dura más que la mía.
1: Tu espesura, bueno, y está, quién sabe con qué está relacionada.
0: En fin. Y luego, bueno, pues la 97.0, la Argoita más aspirratia aquí en Bilbao. Y los que nos escucháis, pues por todos los medios tecnológicos que están a vuestro alcance. La semana que viene, más cositas. Agur.
1: Y, no mejor, pero sí muy interesante, seguro. Hasta la semana que viene.
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